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2: Hola, hoy es viernes 10 de enero de 2020. Estás en la sintonía de Radio 5 escuchando una vez más Un Solo Mundo. Viniendo el programa de hoy, este último programa de la semana, con el nuevo álbum de esta banda que se llaman Metronomy. Esto que suena es The Light.

Nuevo álbum de Metronomy. Es un señor que ha acabado de cumplir 36 años. La madurez ha llegado a la música de Joseph Mountain. Este es su nuevo álbum, Metronomy Forever, este tema titulado The Light. Nos vamos ahora con Kindness. Lo más alucinante de este hombre es la adaptación que tiene para hacer rhythm and blues y música funky de los 70 y de los 80. En el nuevo álbum de Kindness hay una canción con Jasmine Sullivan, con una interpretación.

interpretación por parte de ella bastante destacable. Es un buen medio tiempo rhythm and blues, se titula Hard to Believe y está incluido, como te digo, en el nuevo álbum de Kindness.

Skinness en Un Solo Mundo en este viernes, en el que te traigo también el nuevo trabajo con soul de guitarras de los suecos Mando Diao. El nuevo álbum se titula Bang y tiene un repertorio solvente de 10 nuevas composiciones, con preferencia por la música negra. Esto que escuchamos es I Was Blind, son Mando Diao.

Nuevo disco de Mando Diao y también nuevo trabajo para la banda Div. Ellos son de Nueva York, hacen música muy cerca del shoegaze. Debutaron hace 7 años y desde Nueva York nos traen su tercer álbum, el tercer álbum de los chicos de Zachary Cole Smith, con muchos trazos acertados de psicodelia y indie rock. Esto que escuchamos de Deep se titula Skin Game.

Nuevo disco de Deep que seguirá sonando aquí en Un Solo Mundo. Ahora nos vamos con una banda súper divertida. Son de San Francisco, se llaman The Rubinos y en su nuevo álbum hay una producción fantástica de Chuck Prophet. Canciones de fácil asimilación, cuatro tipos divertidos con este From Here, su nuevo álbum y este Do I Love You, The Rubinos.

Nuevo disco también para este gran músico, se llama Jeff Lynne. Se encarga de prácticamente todo, compone, canta, toca la guitarra, el bajo, el piano, los teclados, la batería y hasta el vibráfono. El nuevo disco de la Electric Light Orchestra, o lo que es lo mismo, Jeff Lynne, es un disco impecable. Se titula From Out of Nowhere y esto que suena ya es Help Yourself.

es la Electric Light Orchestra de todos los tiempos. Dicen que si los Beatles hubieran continuado, sonarían así, como lo hace Jeff Lynne, un gran piropo para este músico que, además de gran productor, ha hecho siempre grandes canciones como las que ha incluido en este nuevo disco de su banda. Vamos ahora con Jenny Wahl, una mujer que es noruega y que nos trae The Practice of Love, nuevo álbum con una concepción electrónica vertiginosa. Esto que escuchamos es Ashes to Ashes.

Bueno, nos marchamos. El fin de semana ya está aquí en las puertas y nos vamos a ir con algo que viene de Manchester, con un disco que es un glorioso pasado para recordar. Es de la banda New Order, que hace un par de años, en los viejos estudios Granada, donde debutaron Joy Division, condensaron en tres shows la música de toda la vida de esta banda. Esto es Bizarre Love Triangle, con New Order en directo. Espero que pases un buen fin de semana. Hasta el lunes.